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2: Our time is 5:08.

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2: Our time is 5:20.
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3: It's 6:02.

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1: It's 6:21.
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1: It's 6:37.
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2: The current time is 7:03.

0: The current time is 7:22.
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2: The current time is 7:35.

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0: ustedes que son padres de familias.
1: Buenas tardes, señoras y señoritas. Aquí está el DJ Héctor Bonifacio Echeverría Cervantes de la Cruz Arroyo Rojas. Esta es la radio que sacó a toda la estación donde el rock vive y no muere. Vamos a escuchar un par de temas de Queens of the Stone Age. Primero vamos a escuchar First It Giveth. Qué música impresionante, temible y verdaderamente ahora. Van a ver, aquí va.

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1: The current time is 10:20.

Our current time is 11:56.

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1: Our time, 2:39.

0: Our time, 2:55.
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Our time is 5:43. Our time is 5:44.

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2: Our current time is 8:02.

0: Our current time is 8:19.
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2: Our current time is 8:34.

0: Our current time is 8:50.
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1: Our time is 9:03.

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Muy buenos días y bienvenidos a Detrás del Rosa. Pink is the New Black y estamos listos para arrancar junto contigo, acompañarte como cada mañana con lo mejor de la música, lo mejor de la música en inglés. Esto es Energy, una estación con sello GPM, y yo soy Jimena Aguilar, feliz de poder acompañarte a ti una mañana rica de martes, ya es 19 de mayo. Oigan, ¿están celebrando algo especial? Hágalo con nosotros, celebren aquí con lo mejor de la música, con el flow, con la buena vibra y con esas rolitas que nos hacen viajar en la cápsula del tiempo. Hoy tenemos un gran show. Como siempre, esto gracias a ti, porque eres parte de él también, al pedir tus canciones, mandar tus saludos, al platicar con nosotros de todo lo que estamos trayendo acá de chismecito al show. Así que síguelo haciendo hoy y todos los días de lunes a viernes, de 10 a 12 puedes escucharme aquí, también por internet, para la gente que vaya llegando a las oficinas, a casa o vaya a salir de viaje, nos puedes seguir escuchando en gpmtuportal.com. Solo dale clic a Energy y listo. Te acompañamos siempre con lo mejor de la música. Estamos conectando desde Culiacán a través de Energy 88.1 FM, conectándonos con nuestra estación hermana, también Oscar 90.1. Mandamos un saludo a toda la gente que sintoniza Oscar FM y claro, en Los Cabos, Energy 101.5. Me encanta saber que estás aquí, me encanta saber que están llegando caras conocidas, personitas nuevas que se suman a nuestra comunidad, así que sigamos haciendo esto grande, sigamos pintándonos todos de rosa aquí en el show Detrás del Rosa. Y bueno, pues hoy tengo preparado un show padre porque de entrada, sé que mucha gente, obvio, mientras me está escuchando, están manejando. Entonces, qué padre que yo los pueda acompañar, ¿verdad? Si van al trabajo, si van a casa, a la escuela, alguna actividad, alguna junta, o tal vez al cafecito con las amigas, qué rico también. Así que hoy nuestro Spotlight, te voy a dar unas canciones que estas son de las que debes escuchar a todo volumen. Yo no sé ustedes, pero yo me acuerdo cuando estaba más joven y bella, que yo todavía no tenía mi carro propio, todavía no me lo compraba, pero me acuerdo que yo decía, yo quiero tener un carro para poner, o sea, mi rollo, fíjate lo que son las cosas y la vida, ¿no? Yo decía, para irme maleconeando, porque además yo vivía en Mazatlán, maleconeando con la música a todo volumen. O sea, en mi carro, poner la música, el playlist que a mí me gusta, que son en mis rolitas, subirle, y bueno, yo irme por todo el malecón, uf, era mi sueño. ¿Y sabes qué? Afortunadamente lo cumplí y lo sigo cumpliendo, ¿eh? Yo soy de las que voy en el carro, le subo a la música, disfruto mi canción, me gusta cantarla y la siento, ¿no? Dependiendo del mood que traigamos, a lo mejor ahorita andas romántica o a lo mejor estás nostálgica o a lo mejor quieres algo para bailar. Aquí tenemos de todo porque nuestro DJ siempre se pone las pilas, así que vivamos esa etapa bonita otra vez. ¿Te acuerdas cuándo fue la primera vez que tuviste tu carro, que a lo mejor te lo prestaron o que te lo pudiste comprar y que qué canción pusiste ahí? ¿Cómo iba ahí el playlist, no? Fíjate, también me acuerdo que teníamos otra amiga cuando todavía no todas teníamos carro, nada más a una se lo prestaban y entonces ella tenía un buggy y nos íbamos toda la bola de amigas. Fíjate también lo que son las cosas. Todas nos íbamos en el buggy, un buggy azul brillante, padrísimo, que estaba bien bonito, la verdad, pero no tenía el estéreo puesto. O sea, no, niños, no era como ahorita de que todo lo traes en tu teléfono, eso no estaba en aquel entonces cuando salíamos a la fiesta. Entonces teníamos que llevarnos el estéreo aparte porque como el buggy pues era abierto, no lo podías dejar ahí porque se lo robaban. Entonces era de que ¿quién se lo lleva en la bolsa? El estéreo. Y luego era quién cargaba la bocina, pero era una señora bocina porque obviamente una tenía, era el volado, la que perdía pues le tocaba ir en la parte de atrás y agarrando la bocina todo lo que da, y ahí íbamos todas cantando, bailando, y llegábamos ahí al antro, padrísimo la verdad, pero siempre traíamos buena música. Entonces pues bueno, esos moods son los que queremos recordar acá, regresar en la cápsula del tiempo para vivir esos buenos momentos y revivirlos como siempre lo hacemos aquí con las grandes leyendas de la música. Así que pide tu canción, déjate volar ahora sí con lo que, a donde te lleve el viento. Déjate llevar para que puedas disfrutar de esa etapa y por supuesto tener aquí esa canción, esa que siempre te pone de buenas. Pídela a través de nuestro WhatsApp en cabina. Estamos recibiendo mensajitos ahí donde también

También puedes tener todas las promociones a la mano, ¿eh? Por eso sí conviene tener ahí registrado nuestro número de WhatsApp, así que ahí te va para que lo anotes y que cualquier cosita, saludo y que nos cuentes tu historia, llegue directamente al 667-3194-700. Ese es el WhatsApp en cabina, 667-3194-700, y obvio, también a través de todas nuestras plataformas digitales. Estamos conectados, Energy 88.1 FM, en Instagram, en Facebook, en TikTok, y también en nuestro canal de YouTube. Suscríbete y escucha todo lo que pasa aquí en la cabina, en Detrás del Rosa. Estamos listos para arrancar. Gran show, gran día. Hoy es un gran día. Repeat after me. Y quédate aquí, porque esto apenas comienza. Bienvenidos.

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1: Señoras y señores, estamos de regreso. Estás escuchando Energy 88.1. Te invito a que nos sigas en redes, a que te conectes aquí todos los días de 10 a 12 y a que disfrutes la música, que la sientas, porque eso es lo que hacemos aquí en Energy, sentir la música, vivirla, revivirla. Y bueno, pues qué bonito hacerlo con grandes voces como esta que estamos escuchando. Donna Summer, la voz que cantó con compasión y que rompió prejuicios también. Es que justamente recientemente se acaba de, pues, de celebrar de alguna manera este aniversario luctuoso donde, pues, recordamos a una de las grandes voces, ¿no? Donna Summer. Y digo celebrar porque celebramos y la recordamos a través de su música. Es justamente por eso que sucede así, porque un día como hoy, pero del 2012, el mundo de la música se quedaba sin una de sus voces más potentes, más versátiles, Donna Summer. Y aunque la historia la coronó de forma indiscutible como la reina de la música disco, Donna fue un artista que siempre buscó ir más allá de las etiquetas y del animal de la fama por el cual todos estaban buscándolo, ¿no? Desde sus inicios en el coro de la iglesia hasta revolucionar las pistas con Love to Love Your Baby, Summer usó su talento y su profunda compasión para visibilizar historias reales de mujeres trabajadoras. Inspiraron, pues, gracias a su música y a su voz, grandes himnos como She Works Hard for the Money y muchos otros más. Es un legado eterno que ha marcado la música para siempre, hoy aquí en Detrás del Rosa. Por eso, nosotros recordamos a las grandes leyendas de la música con su música sonando a través de Energy. Dale play.

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2: Ya estamos de regreso, gracias por escuchar Detrás del Rosa. Estamos al aire desde Culiacán, Energy FM, Oscar FM y por supuesto en Los Cabos. Y hoy toca Doc Online. Y pongan mucha atención porque hoy yo quise traer a la experta, que ya la conocen, y si no, síganla en redes sociales porque además está guapísima y es muy, muy inteligente y tiene toda la información acerca de la nutrición de todos los rubros, pero hoy específicamente para hablar de esta medicina, de este inyectable que se ha hecho tan de moda, que podríamos decir Ozempic o el nombre que le quieras poner. Ese es como el que más conocemos todos, pero esto para bajar de peso. Es Alejandra Flores, nutrióloga, si la encuentras en redes sociales, y hoy está con nosotros. Bienvenida, Ale, gracias por acompañarnos. Ya te extrañamos por acá en Detrás del Rosa.
3: Así es, ya hacía ratito que no venía, y justamente hablar de temas de tendencia que son tan importantes. Esto definitivamente está a la alza, los inyectables, los medicamentos para pérdida de peso. Bueno, sabemos que siempre ha habido, ¿no? Pero esto en específico, la verdad es que se han vuelto tan populares porque mucha gente se los está poniendo. Incluso llegan pacientes conmigo a consulta con este tipo de tratamientos y pues obviamente yo trato de aunarlo con una correcta nutrición.
2: Claro. Y a ver, ahorita mencionaste algo que es verdad. Yo recuerdo hace tiempo que mis amigas de repente iban a la nutrióloga y que no, o ni iban porque luego también se automedicaban malamente, ¿no? De que compraban una pastilla para adelgazar y casi siempre les caía mal, algo les daba, que la taquicardia. O sea, ¿cuál es la diferencia de eso que ya se tenía con esto? ¿Por qué ahorita hay tanto boom con esta onda?
3: Sí, porque realmente vemos mejores efectos que las pastillas de antes. Por ejemplo, este tipo de medicamentos se les llama GLP-1, ¿no? Uh-huh. O sea, para que todo el mundo los conozca. Hay varios, actúan sobre diferentes hormonas, depende mucho de la marca, pero por ejemplo, este tipo de tratamientos inyectados lo que hacen es que te quitan el ruido mental por la comida. Son muy buenos también en pacientes con diabetes, te ayudan a regular la glucosa, pero también te quitan el hambre y te quitan la ansiedad. Entonces, el paciente, por lo general, puede hacer mejor un plan nutricional cuando está un poco menos ansioso o cuando ya no tiene ese ruido por la comida, ¿no? Entonces, es lo que hacen este tipo de medicamentos. Obviamente tienen sus efectos secundarios dependiendo el que te estés inyectando, pero generalmente causan los pacientes vómitos, trastornos gastrointestinales como estreñimiento, diarrea. Me han también dicho que tienen como confusión mental. Depende del que te estés inyectando, ¿no? Uh-huh. Depende mucho del paciente y también depende de la dosis. Por eso es muy importante no automedicarse. Generalmente cuando traen estos síntomas es porque fueron, lo compraron, se lo inyectaron, no fueron con un médico, no fueron con un nutriólogo y bueno, ya me llegan a mí con todos los efectos secundarios.
2: Así de, ay, perdóneme, doctora, hubiera venido antes. Lo que pasa es que ese también es un foquito rojo, Ale, ¿no? Sí. O sea, tú puedes ir a una farmacia, no necesitas una receta, yo si quiero puedo comprar el medicamento y yo misma me lo aplico. Totalmente. Pero pues yo qué sé, ¿verdad? O sea, yo no sé ni si ese es el adecuado para mí, si es la dosis que yo necesito, y además no es como un pareciera, pero no es tampoco como algo milagro, ¿no? O sea, de que hay gente que dice, a ver, antes pareció, iban a la nutrióloga, ¿no? O, sí, o en el Google, ¿cómo bajar 20 kilos en una semana? O
3: sea, ahora ChatGPT.
2: Ajá, ahora ChatGPT que nos dice, pero igual, no es como que, es que tengo una boda, quiero bajar 5 o 10 kilos de aquí a un mes, entonces me la tomo y luego ya la dejo yo sola, pues, porque aquí es donde necesitas el acompañamiento profesional, ¿no?
3: Totalmente. De hecho, también tengo pacientes que se han estado inyectando por varios meses y no bajan absolutamente nada de peso.
2: ¿En serio?
3: Sí. ¿Por qué? Porque no llevan buena nutrición, simplemente se lo inyectaron, incluso dosis altas, dosis bajas, no saben realmente, o preguntan a ChatGPT y le da dosis que pues ni al caso.
2: Hombre,
3: realmente.
2: El ChatGPT. No, ni para psicólogo, ni para nutriólogo, no, nada de médico.
3: No, entonces sí son casos que me llegan y pues es inversión, porque son tratamientos además caros, ¿no?
2: Sí.
3: Por ejemplo, el último que es Mounjaro te cuesta como 5,000 o 6,000 pesos al mes. Imagínate que no te haga efecto, pues obviamente es algo frustrante. Yo les digo, si ya vas a hacer la inversión, primero ve con un médico, ya luego que te dé tu dosis, compras el medicamento, pero de sí o sí tienes que llevar un plan nutricional, porque si no, lo que va a pasar es que vas a perder masa muscular, no vas a perder grasa. Puede ser que pase esto que te menciono, que no bajes ni un gramo, uh-huh, o que lo bajes a base de dolor de cabeza, mareo, cansancio, fatiga, que no rindas en el gimnasio. Entonces, realmente tienen que llevar su protocolo, tanto médico como nutricional, para primero, para que evites los efectos secundarios, y en segundo, para que obviamente logres bajar de peso y

0: sea solamente grasa. También hay que cuidar que no estés tanto tiempo con el tratamiento, ¿no? Poner objetivos, estarte pesando y midiendo es algo sumamente importante para que lo hagas de la mejor manera y aparte pues no eches a perder todo tu dinero.
1: Claro, ahora, normalmente estos medicamentos los hemos escuchado porque son para diabéticos, así salieron inicialmente. O sea, ¿esto no me va a afectar a mí si yo no tengo diabetes y quiero bajar de peso? Es una pregunta que a lo mejor muchos se podrían hacer, ¿no?
0: Pues mira, justamente es algo que puede pasar. Si no tienes problemas de la glucosa y te lo inyectas sin saber qué ondas, lo que puede pasar es que tengas hipoglucemias también. Se te baje demasiado el azúcar y entra esto de los mareos, cansancio, incluso te puedes desmayar.
1: Ok.
0: Por eso no es nada bueno. O si ya tenías problemas de hipoglucemia, imagínate, te lo inyectas, obviamente te va a ir muy, muy mal. Por eso es importante que obviamente te hagas estudios de sangre, saber cómo andas y en base a eso se va a dosificar.
1: Ah, ok.
0: Porque de buenas a primeras te puede caer muy mal.
1: Que es,
0: Entonces,
1: oye, son los efectos que hemos visto en los artistas, porque muchas celebridades se sabe que se lo han aplicado, ¿no? De que de
0: sí.
1: repente las vemos esqueléticas, que parece que se van a morir, pobrecitas, y que dices tú, ¿qué es eso, no? El cuerpo Ozempic es uno de los efectos secundarios. Ahora, la
0: Totalmente.
1: cara Ozempic también, que es como en el huesito, pues prácticamente sin nada de pompa, nada de nada por ningún lado, ¿no? Eso sí, está muy cañón. Es por lo que lo hemos visto en los artistas, porque muchas celebridades se sabe que se lo han aplicado, ¿no? De que de
0: Sí.
1: repente las vemos esqueléticas, que parece que se van a morir, pobrecitas, y que dices tú, ¿qué es eso, no? El cuerpo Ozempic es uno de los efectos secundarios. Ahora, la
0: Totalmente.
1: cara Ozempic también, que es como en el huesito, pues prácticamente sin nada de pompa, nada de nada por ningún lado, ¿no? Eso sí, está muy cañón. Es por lo de la masa
0: Y
1: muscular,
0: sabes
1: ¿no?
0: que no es como tal por el medicamento, es porque no llevas un buen protocolo. O sea, si tú te estás inyectando, bajas de peso con una buena nutrición, una dieta suficiente en proteínas, estás haciendo ejercicio de fuerza, difícilmente va a pasar esto del cuerpo Ozempic, ¿no? Que bajan
1: Okay.
0: pues todos flácidos y a lo mejor como dirían muy delgaditos, ¿no?
1: Sí.
0: O sea, la idea es que sí bajes, pero para eso tenemos que llevar tu registro, para que lo que estés bajando sea grasa. Normalmente esos cuerpos es porque no comen, bajan de una, no hacen ejercicio. Lo único que se obsesionan esas personas es en el peso. Y eso no debe de ser así, porque lo padre es bajar, pero verte
1: Sana,
0: tonificado,
1: claro.
0: verte sano, que no te andes desmayando en todos lados. Pero a la vez que te digan, oye, ¿cómo has bajado de peso? Pero te ves excelentemente bien. Eso es porque llevas buena nutrición, haces actividad física y obviamente pues llevas este tratamiento. Yo la verdad, o sea, sí lo recomiendo en personas que ya hicieron de todo para bajar de peso, pero realmente un esfuerzo real. Es decir, estás entrenando, estás haciendo ejercicio, ya llevas muchos planes nutricionales y aún así estás frustrado porque no bajas de peso. Si sientes que ese es tu caso, pudiera ser a lo mejor un paciente que puede incluir este tipo de medicamentos. Pero si eres de los pacientes que dice, ay, no me gusta el ejercicio, no me gusta llevar una vida saludable, no me gustan las frutas, no me gustan las verduras, no quiero hacer nada de eso, solamente me quiero inyectar,
1: Bye,
0: pues
1: no,
0: no,
1: o
0: no eres
1: sea,
0: paciente, no
1: sí.
0: eres candidato,
1: Puede salir
0: entonces ni lo voltees a
1: contraproducente,
0: ver.
1: ¿no? Y además, es que esa es la parte que mucha gente piensa que te lo inyectas y ya, automáticamente vas a dejar de peso y tú puedes seguir tu vida normal. De hecho, una amiga me contaba que un amigo de él, de ella, se lo puso y también así enojadísima porque no bajaba nada, pero dice, oye, se la pasaba pisteando el fin de
0: Ah,
1: semana y
0: no,
1: pues
0: pues
1: seguía
0: no.
1: haciendo toda su vida normal, pues jamás se cuidó, pues claro, y si nunca has hecho ejercicio, al final es como una herramienta, un aliado que iría de la
0: Exacto.
1: mano contigo y con tus médicos
0: Sí,
1: para que logres tu
0: totalmente.
1: objetivo de peso y
0: Sí.
1: de salud principalmente,
0: Sí,
1: ¿no?
0: siempre lo digo, es una herramienta nada más, pero con esa herramienta tienes que hacer todo lo que esté en tus manos para mejorar o potencializar lo que va a hacer esa herramienta en tu cuerpo, ¿no? Pero si nomás se le inyectas, la verdad es que va a haber reganancia de peso, es algo también importante. Si te le inyectas sin buenos hábitos y sin hacer ejercicio, sí, vas a bajar de peso 5 o 10 kilos, pero al cabo de 3, 4, 5, 6 meses vas a subir lo que bajaste y puede ser que incluso hasta el doble, ¿no?
1: No
0: Porque
1: más.
0: entra el efecto atracón. No comí nada, quito el tratamiento y luego quiero comer absolutamente todo lo que no comí. Ahora sí con mucha ansiedad y pueden haber
1: Sale peor.
0: atracones. Sí, sale muchísimo peor, la verdad, a la larga, estarse inyectando sin llevar un buen protocolo. Por eso
1: Oye,
0: les menciono, lleven un buen protocolo.
1: ¿y cuando te lo inyectas, qué es lo que pasa? O sea, ¿ya no te da hambre, no quieres comer o qué?
0: Sí, bueno, la primera dosis, la primera inyección, lo que vas a sentir es que sí, se te quita totalmente el ruido mental. Ya no traes hambre, ya no traes
1: Los
0: ansiedad,
1: antojos y
0: los
1: eso.
0: antojos se quitan completamente. Entonces, esos son los pacientes que me dicen, oye, estoy haciendo súper bien el plan porque no traigo absolutamente nada de ansiedad, hago ejercicio, estoy satisfecho, incluso los veo más motivados. Eso la primera semana, ya que se está acabando el efecto porque las dosis generalmente son cada semana. Es decir, los últimos días ya empieza a dar un poquito de hambre, un poquito de ansiedad. Entonces, si te la aplicaste un lunes, por ejemplo, a lo mejor de lunes a sábado andabas al 100%. Y el domingo, puedes sentir un poquito más de ansiedad. Entonces, por eso es el plan

0: todo eso también empieza a afectar en tema de todo, ¿no? Del peso y esto, pero todo tiene que ver con las emociones, o eso que decías de la depresión. Entonces, al final, hasta ahorita, lo que se ha sabido es que sí hay efectos secundarios, pero son más las cosas positivas. O sea, sí convendría, si tú pones una balanza y estás, híjole, me la pongo o no me la pongo, tal vez, si es que lo necesitas, sí sería buena opción.
1: Sí, la verdad es que como tú dices, hay que ponerlo sobre una balanza. Si eres un paciente que ya el peso está poniendo en riesgo tu vida, si ya los estudios te salen mal, si ya el cardiólogo te ha dicho mil veces que tienes que bajar de peso y no le haces caso, o a lo mejor ya estás haciendo todo lo posible por hacerlo, pero ese ruido mental es muy grande para ti, pudiera ser candidato, hay que checarlo bien con tu cardiólogo, con el médico que te esté tratando para ver la posibilidad, ¿no? Uh-huh. De que lleves ese tratamiento y si realmente se ve que puede tener efectos más positivos, obviamente está bien incluirlo, ¿no? Obviamente por un médico. Pero, pues, sí es algo a valorar. También algo que platicábamos es que, pues, son tratamientos prácticamente nuevos. No se sabe en 20, 30, 35 años más qué es lo que vaya a suceder en el cuerpo. Por eso es ver, ok, ¿qué va a pasar más adelante? Todavía no sabemos, pero por lo pronto, si sientes que va a mejorar tu calidad de vida en estos años, pues, a lo mejor adelante, ¿no? Claro. Pero siempre de la mano con un médico.
0: Sí, porque la obesidad trae muchos otros problemas de la mano y entonces, ¿qué necesidad de vivir? ¿Paré de sufrir? Pues, en todos estos años. Si ahorita lo llevas de la mano de los expertos y demás y todo controlado, para aplicártelo la cantidad adecuada con los estudios que te hayas hecho y después si ya lo quieres dejar pues también es como paulatinamente, sí, no es de una para exacto. Que igual tu cuerpo se acostumbre y obviamente que sigas de la mano de la nutrióloga, ¿no?
1: Sí, porque totalmente. Si no ya valiste. No, capaz. Es que también para dejarlo tiene su ciencia, no es dejarlo de buenas a primeras porque no, hombre, el hambre llega y de repente. Entonces,
0: sale peor.
1: También es el protocolo que te vayas adaptando, por eso sirve mucho llevar un plan nutricional, porque el día que la dejes ya vas a saber qué es lo que tienes que comer y probablemente claro. Ese ruido mental también se llegue a pagar todavía más sin el medicamento, pero obviamente aunado a una dieta. Tienes que aprender a comer. Uh-huh. Entonces te podemos enseñar obviamente ese proceso si vas a estar con tratamiento, pero no lo quieras llevar solito. Uh-huh. Porque también si tienes un efecto secundario grave, realmente para cuando llegues con el médico puede ser muy, muy tarde. Entonces, uh-huh. Qué mejor que lo lleves a la mano del profesional de la salud, porque claro. Si no puede haber más complicaciones, y bueno.
0: Sale peor, no sale queremos peor. Ver ese final. Oye, Ale, y por ejemplo, ya una vez que tú empiezas a hacer ese tratamiento, por ejemplo, un año, ¿el cuerpo se acostumbra a eso? Por ejemplo, para cuando lo dejes, es como que, ya me acostumbré a comer sano, entonces, aunque deje el medicamento, ponle que sí me va a dar un poco más de hambre, pero yo seguiría, o sea, ¿se acostumbra el cuerpo a eso? A comer
1: no es
0: bien.
1: Que se bueno, sí, obviamente, si tú llevas un año de protocolo, por ejemplo, estás comiendo saludable, si tu cuerpo se va a acostumbrar a estar bien nutrido prácticamente, si lo haces de buena manera. El día que dejes el medicamento, puede que sí vayas a sentir un poco más de ansiedad, pero si ya traes bien especificado tu menú, tus porciones, no va a pasar tan repentinamente eso. Sí, de que
0: se supone que estás haciendo ejercicio y todo, ¿no?
1: No va a ser tan complicado que tengas un mantenimiento, porque también se tiene que trabajar un plan de mantenimiento después de que ya cumpliste tu objetivo, por ejemplo. Entonces, sí es importante, obviamente, llevar este plan de mantenimiento, porque si no son los pacientes que llegan con 10, 15 kilos de reganancia de peso, ¿no? Sí lleva su proceso también el post-tratamiento, pero igual siento que es más sencillo si ya estuviste todo ese tiempo en un buen protocolo nutricional y médico.
0: Oye, ¿por qué a la gente le da pena decir que están en ese tratamiento? ¿O lo ocultan? Es así como underground, así que estoy, me puse el no sé qué, o no quieren decir como para que piensen de que, ¡ay, wow!
1: ¡Ay, solita bajaste!
0: Así como cuando se operan las cirugías plásticas y ¡ay, qué bien te ves! ¿No?
1: Yo creo que es más por eso. ¿Sí? Bueno, por ejemplo, en el caso mío, sí atiendo pacientes que llegan conmigo con vergüenza, que no me quieren decir y yo pues les tengo que sacar la sopa de alguna manera, claro. ¿No? Y ya luego que les digo, relájate, yo no estoy en contra de esos tratamientos, yo te voy a ayudar a llevarlo de la mano, o sea, no te preocupes.
0: Al contrario, ¿no?
1: No te voy a regañar porque lo estés utilizando, al contrario, o sea, yo te voy a ayudar. Incluso hay pacientes que llegan, pues, que se lo están inyectando porque lo compraron, ¿no? Y yo lo que les digo, ok, te lo estás inyectando, pero mira, por lo menos visita al tal médico para que te, a lo mejor, ajuste la dosis si ya lo estás incluyendo, que te diga cómo estás. Uh-huh. O sea, al final yo los empujo al buen camino, ¿no? Claro. Que lleguen con el mal camino, yo los empujo al buen camino con otros especialistas, pero no los vamos a regañar. Es muy importante que se abran con nosotros en consulta para poder, obviamente, llevarlos de la mejor manera. Y en este tema nutricional, la verdad es que sí cambia un poquito la dieta, por eso es importante que le digas al profesional de la salud que te esté llevando.
0: No le ocultes nada, ¿no? Es que a lo mejor se piensan como que si estuvieran haciendo trampa, ¿no?
1: Yo creo que sí. O piensan, por ejemplo, en mi caso, si yo creo que creen que los voy a regañar. De que no, tiene que ser con pura dieta, puro ejercicio, está mal que te inyectes eso. No, la verdad es que no. Yo no estoy para eso, para regañar a nadie. Simplemente, pues, apoyarlos, ¿no?
0: Claro, que eso es de manera profesional, eso es lo más importante para que obviamente todo fluya de la mejor manera, porque hasta ahorita, yo la verdad también, al principio me da un poco de miedo.

0: El tema este, porque sé yo, es que no sé los efectos secundarios, y luego empezamos a ver artistas que muy extremos también, entonces dices, chin. Pero ya después, cuando conoces y platicas con nutrióloga como Alejandra Flores, el otro día platiqué también con endocrinóloga en el podcast del de ¿Y tú qué onda? Y también nos contaba pues muchos detalles de estos. Hay todavía muchos mitos, hay muchas
1: Sí,
0: cosas que no,
1: totalmente.
0: pero incluso es más, el otro día venía en el aeropuerto y atrás de mí, que yo bien chismosa, pero venía era una ginecóloga platicando con otro médico, no sé su especialidad, pero justo venían hablando de
1: Sí.
0: esto. Entonces ella estaba emocionadísima, por eso yo le puse atención, porque hablaba de esto y diciendo de todos los efectos positivos que habían tenido en las mujeres. Habló de esto, de las que habían podido embarazarse, que tenían mucho tiempo que no podían y tal. Y entonces ella así de que no, que es una maravilla. Y dije yo, mira, entonces por muchas partes, la verdad, yo he escuchado más cosas positivas que
1: Sí,
0: negativas.
1: totalmente.
0: Incluso aunque el otro día te decía, había un artículo que decía que además del cuerpo Ozempic, la cara Ozempic como efectos, también decían el aliento Ozempic. Nada más quiero saber si esto es verdad o no, que les huele como a cebolla la boca a los que usan este
1: Pues realmente
0: medicamento.
1: no es por el tratamiento, es muchas veces por la pérdida excesiva de peso, que pasa lo mismo con la dieta cetogénica. O sea, que
0: Okay.
1: lo que hace es que, pues obviamente quemes más grasa, bajes de peso, pero eso es por los cuerpos cetónicos que se dan cuando pierdes mucha grasa, ¿no? Es un efecto metabólico que pasa, no es por el tratamiento como tal, es por la pérdida excesiva de peso. Entonces, si el aliento suele oler como acetona, o
0: Ya.
1: sea, como ese el esmalte de las uñas, suele
0: Ajá.
1: oler así también, obviamente, cuando el sudor también
0: Huele
1: suele
0: a eso.
1: oler, como de esa
0: Pero con
1: forma.
0: la alimentación se puede cambiar un
1: Sí.
0: poco.
1: Lo que se hace con la alimentación sí es poner carbohidratos en tu dieta, sí tiene que haber para que no llegues a eso. Entonces, y obviamente una dieta que no esté tan restrictiva. Entonces, si lo haces de esa manera, no vas a tener esos efectos. De halitosis se llama, el
0: Ajá.
1: aliento que
0: O sea,
1: huele
0: que te apesta la
1: rarito.
0: boca, pues.
1: Sí, yo tratando de no
0: Más vale,
1: decirlo
0: sí.
1: así,
0: No, es que las cosas
1: pero
0: como
1: sí.
0: son, Ale, pues es la
1: Sí.
0: neta.
1: Sí, pues que te huele así la boca y también el sudor, ¿no? El sudor también suele oler medio extraño. Entonces, para eso obviamente es la nutrición totalmente. Y que hagas ejercicio sobre
0: Claro,
1: todo.
0: eso es lo más importante. Al final, ahorita hay muchas marcas. Si yo te preguntara, a lo mejor tú, ¿cuál es con la que más has tratado, que has visto que funciona mejor? ¿Cuál sería la ideal?
1: Ahorita la que yo he visto que tiene menos efectos secundarios y les va mejor a los pacientes y es como la más nueva es la Mounjaro. Con
0: Okay.
1: esa les va muy bien, la verdad, y es la que veo que los doctores con los que trabajo son la que más incluyen. A menos que el paciente pues tenga algo con esta específicamente que no la tolere, no le caiga bien, pues pudiera hacer algún otro tratamiento, ¿no? Pero ahorita es la que más veo en consulta porque es la que más están dando los especialistas.
0: Así es. Pues bueno, si ustedes están interesados en aplicarse una de estas medicamentos para bajar de peso, inyectables que están muy de moda, no es nada más Ozempic. De hecho, el medicamento entonces son los GLP-1,
1: GLP-1,
0: así
1: sí,
0: se llaman.
1: así es.
0: Ozempic es la marca, Mounjaro es otra marca
1: Sí.
0: y así, pero hay que buscar la ideal para ti. Para eso, entonces, antes no corras ahorita a la farmacia a comprarla de que, ay, yo puedo. No es de que puedas, es de que ve primero con el médico, te hacen estudios y de acuerdo a eso, entonces llevas tu plan para que logres el objetivo y que no tengas los efectos secundarios. Y si los tienes, pues que inmediatamente los detecten y hagan una modificación ahí para que tengas calidad de vida. Ahora, para cerrar con broche de oro, Ale, ¿crees que la obesidad con todo esto se va a acabar? ¿Ya no va a haber personas
1: No,
0: obesas?
1: no, no. O sea, no se va a acabar porque mientras las personas no aprendan de un buen estilo de vida, es decir, comer saludable, hacer ejercicio, o sea, nadie quiere comer saludable, es raro. Obviamente, pues ya con esto de redes sociales hay muchas personas que sí, pero yo creo que son más personas las que a lo mejor no quieren adoptar un buen estilo de vida. Entonces, con este medicamento no siento que se vaya a erradicar si las personas no tienen ese compromiso de cambiar el estilo de vida.
0: Claro, así que empiecen hoy, ¿eh? Estamos casi a mitad de año. O sea, habías dicho que bajar de peso, que el ejercicio, ese es un buen momento. Tal vez considerar esta opción de las inyectables, pues pueda ser una opción para ti. Habrá que revisarlo con los médicos especialistas. Y lo más importante, pues haz tu dieta, ¿no? Aprovecha, aprende a comer bien. Yo acabo de ir con mi familia aquí con Alejandro otra vez para justo ahora que estoy entrando en otra etapa de hormonal de mi vida. Es como, a ver, ¿qué necesito cambiar? Porque luego, pues todo cambia en el cuerpo también. Entonces es aprender a comer. Y de hecho me decía Pablito, el de 13, ¿no? Así de que, ay, mamá, no, ya vas a empezar con tus cosas, ya no vas a querer comprar nada,
1: Ay, no vas
0: me
1: a
0: vas a
1: querer
0: quitar
1: pura
0: la comida.
1: chuchería.
0: Y yo, no, hijo, le digo, no te voy a quitar la comida, o sea, tú vas a comer normal, simplemente la nutrióloga me está diciendo que es lo mejor para todos para comer bien, porque al final, pues no quitas nada, es un
1: No, pues
0: plan
1: no,
0: nutricional,
1: exacto.
0: no es de que restrictivo, ni mucho menos, digo, tampoco me va a pasar de lanza, ya sabemos todos lo que
1: Sí,
0: está
1: no es
0: bien y
1: como
0: no.
1: antes de que pollo malo y puro
0: Sí, lo
1: lechuga.
0: mismo de
1: No, ahorita
0: siempre.
1: ya es lo normal, simplemente cuidar porciones, que es lo
0: Claro,
1: más
0: es
1: importante.
0: aprender a comer, cambia su estilo de vida y si aprendes a cambiar tu estilo de vida ya no lo ves como algo obligatorio ni nada. Simplemente, es más, ya te pasa al revés. Cuando quieres comer alguna cochinada, luego hasta dices,
1: ay, no, duele mucho
0: la panza. Sí, sale peor. Pero sí es bueno empezarse a cuidar. Nunca es tarde para hacerlo, tengas la edad que tengas, y sobre todo poner el ejemplo nosotros como papás. Y si no sabes cómo, busca Alejandra Flores. Alejandra Flores, nutrióloga, está así en redes sociales. Y pues síguela para todo el contenido de nutrición de esto y muchos temas más. Muchísimas gracias, Ale.
1: Gracias a ti, Jimena. Un placer estar
0: Nos vemos aquí. Muy pronto por acá en Detrás del Rosa. 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Vamos a música y volvemos.

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1: Estás escuchando Detrás del Rosa y lo prometido es deuda. Pink is the New Black. Y hoy en Energy vamos a hacer un spotlight de Janet Jackson, porque sí, la familia Jackson una vez más está en la boca de todos, ¿no? Y esto gracias a Michael Jackson, a su biopic, al estreno y al gran éxito que ha tenido en la taquilla. Y bueno, sobre todo el que nos están recordando dónde está el talento, ¿verdad? Y que además extrañamos ese talento porque, pues, igual que él, no ha habido ninguno otro. Pero dentro de la familia Jackson, pues creo que todos en realidad eran talentosos, los hermanos, las hermanas también lo son, pues ahora vemos que hasta el sobrino, ¿no? Solo que la luz de Michael Jackson pues era inalcanzable, la verdad, y me imagino que esto ha de haber sido pesado también para todos los demás hermanos, porque pues estaban siempre de alguna manera bajo la sombra de Michael Jackson, hay que decirlo, y sobre todo en el caso de Janet Jackson, que es a ella a quien hoy vamos a recordar, a homenajear con su música, a hacer un viaje a través de la cápsula del tiempo, porque recientemente cumplió 60 años. Janet Jackson está cumpliendo 60 años, que cabe aclarar que para la biopic Janet Jackson no participó, ella no estuvo de acuerdo, por algún motivo ella no quiso ser parte de esto, ni en las alfombras rojas, ni en la promoción, ni en el estreno, ni en nada, ella está como punto y aparte, sigue con su rollo, sigue con su música, pero sí ha tenido una trayectoria bastante importante también Janet Jackson, y creo que es muy talentosa también, incluso en alguna ocasión se llegó a pensar que Janet Jackson y Michael Jackson era la misma persona, porque pues mostraban mucho parecido hace algunos años. Y bueno, pues ya ha pasado el tiempo y ahora pues vamos a hacer el recorrido por su música y vamos a traer de vuelta a esta icónica cantante que acaba de cumplir pues sus 60 años. Una carrera que abarca varias décadas. Ella sí ha dejado una huella imborrable en la música pop, en el R&B también. Y pues, ¿qué te parece si juntos exploramos estas canciones dentro de todas las que tiene como las más importantes, las más comerciales, las más memorables también de alguna manera? Y vamos a descubrir algunos datos interesantes que a lo mejor tú no sabías de Janet Jackson. Así que para arrancar este spotlight, vamos a empezar con What Have You Done For Me Lately, esta canción que la lanzó en 1986, fue de un gran éxito, la verdad, y fue parte del álbum Control. Esto marca un momento importante en la carrera de Janet, donde ella empezó a definir su propio sonido, su estilo. De hecho, esta canción se convirtió en un himno de empoderamiento y reflejó mucho el tema de la independencia, de la fuerza femenina, un tema que era muy recurrente en su música y en aquel entonces no era tan común como ahora. Y por eso resonó bastante fuerte. Viajemos a 1986 y empecemos nuestro Spotlight con Janet Jackson.
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1: También del álbum Control, lanzada en 1986, Nasty es conocida por el ritmo súper contagioso y este mensaje de confianza y de actitud. El video musical fue innovador para aquel entonces, ¿no? Para esa época, mostraba a Janet como una figura fuerte, segura de sí misma, y esto le ayudó también a consolidar su imagen como ícono de la cultura pop. Es parte de nuestro Spotlight y se llama Nasty.

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1: Seguimos con más del Spotlight a través de Energy FM. Cuéntame, ¿cuál es tu canción favorita de Janet Jackson? Y pídela a través de nuestras redes sociales, Instagram, Facebook, TikTok y, por supuesto, también a través de nuestro WhatsApp en cabina. Acá los estamos leyendo todos. Gracias por ser parte del show, gracias por ser parte de Detrás del Rosa. Y bueno, una de las canciones también que es parte de este Spotlight es That's the Way Love Goes, una canción que se lanzó en los 90, 1993 para ser exacta. Es una baladita que se convirtió en uno de los mayores éxitos de Janet y mostró esta evolución musical también hacia un sonido que era como más R&B. De hecho, esta canción ganó un Grammy y fue muy importante porque tenía una producción suave, pero se convirtió en uno de los favoritos en las listas de reproducción de amor, canciones de amor también. La coreografía del video también fue un hito en la época. Recordemos que Janet Jackson también tenía mucho talento, no solo en el canto, sino también para bailar. Así que por eso, That's the Way Love Goes es parte del Spotlight.

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Ayer les platiqué que este fin de semana tuve la oportunidad de ver por fin la biopic de Michael, que igual se las recomiendo. Si no la han visto, véanla, lleven a los hijos. Al final está padre conocer la historia de una gran leyenda de la música que sigue marcando, sigue dejando huella en todos nosotros, en las nuevas generaciones, en los músicos, en la gente. En general, porque al final es inspiración para muchos, ¿no? Creo que era un artista de otro nivel, que además también para su época, o sea, nadie tenía todo lo que tenía Michael Jackson. Pero después de verla, la verdad es que me quedé pensando un poco en cosas que yo me quedo, fuera del artista, de toda la fama, de todo eso, las cosas que, o lecciones que puedes tomar de esta biopic, y son razones también para que la vayas a ver. Primero, hay que reprogramar la mente. Michael, desde que era muy niño, él hacía notas por toda la casa y decía que sería el artista más grande del mundo. Él repetía, él visualizaba, él creía, él creó todo dos veces, primero por dentro y después en el mundo. Otra de las cosas que noté es la planificación, y creo que la planificación es claridad también, porque él sabía a dónde quería llegar con una precisión casi incómoda, porque era demasiado perfeccionista en ese tema. Él tenía un plan para la carrera, para el sonido, para la coreografía, hasta el vestuario, absolutamente todo. Y otra cosa importante es saber que origen no es destino. Si ustedes ven la biopic y son fans de Michael, seguramente ya conocían su historia también, de que el papá le pegaba hasta casi desmayarlo, lo llamaba narizón, cara de pizza, o sea, le ponía apodos muy cañones que pues dejaron un trauma muy feo también en su vida. Y se negaba a ser llamado padre, por eso también en la película, si te sorprendió que siempre le decían Joseph y nunca le dijo papá. En algún momento Michael decidió que nada de eso iba a definir quién era él. Tal vez sea una de las decisiones más difíciles que una persona debe tomar, y él lo hizo. También, tu verdad es tu propósito. Y yo creo que esa es la parte más bonita, porque él perdonó a su papá, nunca dejó de amarlo, simplemente tomó el dolor, lo transformó en música, se propuso ser para sus propios hijos todo lo que su padre no fue para él. Y bueno, esa parte es donde incluso también era a veces extremista en esas cosas, ¿no? Debió haberlo trabajado de otra manera, pero finalmente tu verdad es tu propósito. Y legado es repetición, porque él grababa la misma canción 50, 60 veces, ensayaba hasta que los pies le sangraran. Es una de las cosas que mucha gente pues comenta de Michael Jackson. En una nota para sí mismo, él escribió en alguna ocasión: la repetición trae el éxito. Y eso yo creo que es totalmente real, ¿eh? Te dediques a lo que te dediques, no nada más a ser cantante, bailarín. O sea, no es... la repetición trae el éxito. Y fue eso lo que lo hizo atravesar el tiempo, a pesar de todo. Michael hizo todo eso con un padre golpeándolo. Y bueno, así que no puedes poner pretextos tú con tu vida que a lo mejor no la pasaste como él, ¿no? Tú sabes a qué te quieres acostumbrar, hasta dónde quieres llegar, marcar la diferencia también entre la gente común y las leyendas. Eso no es el talento. Yo creo que es esta parte que aprendemos de esta biopic: la repetición, la disciplina, la capacidad de seguir cuando nadie te está viendo. Entonces, esa es la manera en cómo uno puede avanzar, puede crecer y puede romper patrones también, ¿no? Porque Michael Jackson entendió algo que la mayoría nunca acepta. El talento, sí, obviamente te abre la puerta, ¿verdad? Pero la disciplina es lo que te vuelve inolvidable. Las leyendas no nacen diferentes, se construyen todos los días. Así que cuéntame, ¿tú quieres también ser una leyenda? ¿Qué vas a hacer para cambiar entonces eso? Ahí te lo dejo de tarea, y por supuesto, hoy nos envolvemos con la música de Michael y de los Jackson 5, que fue justamente como empezaron y como se dieron a conocer en el mundo entero.

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2: Y bueno, ya para cerrar con broche de oro, ¿de qué se trata realmente Policy of Truth de Depeche Mode? Esto es el Behind the Playlist, aquí en Detrás del Rosa. Pero antes, gracias por haberme acompañado hasta este punto hoy, porque este martesito la pasamos mejor, acompañados de la mejor música, y espero que así sea todos los días de la semana. A partir de las 10 de la mañana, Detrás del Rosa, aquí en Energy, no te lo pierdas. Culiacán, Los Cabos, te acompaño todas las mañanas con buena música y recordando a los grandes artistas. Pide tus canciones y conéctate conmigo en todas las plataformas, Detrás del Rosa, y por supuesto en el canal de YouTube Energy 88.1 FM. Y si quieres ponerle cara a mi voz, encuéntrame también como arroba Jimena Aguilar Oficial. Jimena es con J, no te equivoques. Y dime tú si eres también seguidor fanático de Depeche Mode, cuáles son tus canciones favoritas de ellos, pero sobre todo de esta canción. Seguramente la habías escuchado, Policy of Truth, que bueno, recientemente hubieran lanzado, sería un día especial, porque fue un 7 de mayo justamente cuando se estrenó esta canción. El sencillo que formó parte de Violator, uno de los discos más importantes, más influyentes en la historia del rock y del synth pop también, ¿no? Y estamos hablando de que han pasado 30 años sobre este mensaje de mentiras, de secretos y también las consecuencias que siguen conectando con millones de personas con Policy of Truth. Depeche Mode lanzó esta canción en 1990 como parte del álbum Violator, y aunque suena elegante, sofisticada, el mensaje es bastante duro, ¿eh? La canción habla de alguien que ocultó un secreto demasiado tiempo, entonces ahora debe enfrentar las consecuencias de sus mentiras. La letra cuestiona esa idea de nadie lo descubrirá, porque tarde o temprano la verdad siempre sale a la luz. Por eso Policy of Truth

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2: It's 101.

0: It's 120.
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3: It's 1:36.
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3: Current time 2:04. Current time 2:05.

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0: The current time is 3:20.
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3: The current time is 3:36.
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3: Our current time is 4:06.

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1: Our current time is 4:21.
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1: Our current time is 4:33.
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